0: 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Esa patita que tenés, weón.
1: Ouch, ouch, ouch, ouch,
0: ouch. Se me cayó la piedra.
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0: Te voy a cantar serio, weón.